Tienen que matar, tienen que ir a Montiel. En Montiel, en el estado de Fimo, Montiel.